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0: 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Estos son pronto avisos. Atención. Vendo nicho en el cementerio de San José de Mayo. Bien ubicado. 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Reitero. Vendo nicho en el cementerio de San José de Mayo. Bien ubicado. Interesados, llamar al 094-544-164. 094-544-164. Recuerde que todos los avisos laborales están también en prontoavisos de sanjoseya.com. Los prontoavisos pueden consultarse también en sanjoseya.com. Ponga su pronto aviso por el WhatsApp 092-608-760. 092-608-760.
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0: una petición a todos ustedes a través de la página para ver los 25 temas que tocaríamos. Muy probablemente muchos hayan estado hoy en este recital.
1: No vamos a tocar.
0: Pero hay uno en particular que, bueno,

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0: 6 minutos pasan de las 8 de la mañana, estamos dando comienzo a esta nueva edición de Tempranísimo, correspondiente al día lunes 5 de octubre del año 2026. Como es habitual, estamos haciéndoles compañía por Omar Agata 97.5, también a través de Sintonía FM 88.9 y por la emisora de Libertad 88.5 en esta jornada con cielo nuboso aquí en la ciudad de San José. Tenemos una temperatura actual de 9 grados, 85% es el índice de humedad máxima prevista para esta jornada, que alcanzará los 21 grados, la mínima de 5. Más adelante, como siempre, estaremos brindando en detalle el estado actual del tiempo y también el pronóstico para los próximos días. Pero mientras tanto vamos a compartir los principales titulares de esta jornada.
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0: Falleció Rafael Martínez Crosa, artista que unió su pasión por la danza con su compromiso social. Este domingo se confirmó el fallecimiento del bailarín, coreógrafo, docente y actualmente edil del Frente Amplio, Rafael Martínez Crosa, noticia que había sido confirmada desde la mañana por la Junta Departamental. Luego de los reclamos, la Intendencia comenzó a recuperar los caminos de Colonia Wilson y Colonia Galán. Tras los reclamos de las últimas obras de los productores de las colonias Galán y Wilson, la Intendencia puso en marcha obras de reparación de su caminería interna. Reclamo por más recursos para las personas mayores. La REDAM reclamó fortalecer los sistemas de protección social, salud y cuidados y garantizar los recursos necesarios para implementar las políticas destinadas a este sector de la población. Otras noticias que también se destacan: Exposición Lechera tendrá 20% más de bovinos. La edición 82 se realizará del 8 al 11 de octubre en San José con 124 ejemplares de razas lecheras y la participación de entre 36 y 37 cabañas. En el ámbito deportivo, premios Charrúa llegan por primera vez a San José. La edición 53 se realizará este lunes a la hora 18:45 en el Teatro Machó, con reconocimiento a deportistas de diferentes federaciones. Copa Uruguay, Río Negro cayó goleado con Wanderers de Durazno. Río Negro quedó eliminado de la Copa AUF Uruguay este domingo tras caer goleado 4-1 frente a Wanderers de Durazno en el estadio Casto Martínez La Guarda. Esas son las noticias que se destacan en el plano local.

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1: Durante el mes de octubre se celebra el mes de las personas mayores con actividades de sensibilización y participación. El miércoles 7 a la hora 15 en la Junta Departamental, sea edil por un día. El jueves 8 de 14 a 17 horas en el gimnasio del Club Artigas de Sildapolié habrá jornada deportiva de Newcom y muestra de fútbol caminando. El jueves 15 a la hora 9, huerta en la ex estación de AFE de San José de Mayo, entre plantas y café, jornada para compartir, conectar con la naturaleza y disfrutar de un momento de calma. Viernes 16 a la hora 15 en San Vicente de Paul en San José de Mayo, charla abierta con el doctor Dardo Roldán sobre cuidados de la salud en personas mayores. Ese mismo día, a la hora 19, en el Mercado San José, habrá tanguería. El sábado 17, de 9 a 16 horas, en el gimnasio Rosmán Espinosa de Río Negro, en San José de Mayo, encuentro regional de Newcom.
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1: La Intendencia de San José llama para la contratación de un estudiante o egresado de cursos de la Tecnicatura en Logística de la Dirección General de Educación Técnico Profesional de ANEP UTU para la ciudad de San José de Mayo. El plazo del contrato será de 12 meses, incluida la licencia anual reglamentaria que podrá ser prorrogado previa evaluación de acuerdo a lo dispuesto en el artículo 34 del decreto 3277. El horario de trabajo será de 30 horas semanales que se cumplirán especialmente los días sábados, domingos y feriados. La remuneración mensual será establecida de 29.055 pesos nominales. Las inscripciones se recibirán desde el lunes 19 de octubre hasta el viernes 6 de noviembre de 9.15 a 14.30 horas en el área de recursos humanos en el edificio central.

0: al certificado esquema de vacunación. El vacunatorio fijo de San José de Mayo funciona de lunes a viernes en calle Larrañaga 404, esquina Ituzaingó, de 9 a 15 horas. El policlínico móvil estará el lunes 5 en la policlínica de Ace Penino de 8:30 a 10:45 horas y en la policlínica del Círculo Católico de Libertad de 13:30 a 15:45 horas. El martes 6 en la policlínica del Círculo Católico de 8:30 a 10:45 horas. El día miércoles 7, la vacunación llegará al CAIF Anambé de 8:30 a 10:45 horas y a la policlínica de ACE del Tigre de 13:30 a 15:45 horas. Jueves 8, en el municipio de Ciudad del Plata de 8:30 a 10:45 horas, en la oficina administrativa de la Intendencia en Rodríguez de 9 a 13 horas y en la policlínica de ACE del barrio María Julia de Libertad de 13:30 a 15:45 horas. Finalmente, el viernes 9, en la policlínica de ACE Penino, de 8:30 a 10:45 horas, y en la policlínica de ACE de Tel Tigre, de 13:30 a 15:45 horas.
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0: La Exposición Internacional de Ganado Lechero de San José se realizará del jueves 8 al domingo 11 de octubre, con una programación que incluye actividades ganaderas, charlas, propuestas educativas y espectáculos. El jueves comenzará el ingreso de animales y habrá actividades educativas para estudiantes de escuelas agrarias, además de una charla sobre economía y mercados. El viernes se desarrollarán charlas sobre regularización y tenencia de armas y sobre el plan piloto de sanidad animal contra la mosca de la bichera. Por la noche habrá una peña folclórica con artistas locales. El sábado será la jornada central de espectáculos con la banda municipal de Colonia, Piero y Horacio, La Misma Cuadra, Catherine Bernes y Herederos para Vos. El domingo se realizará una muestra de quinos, demostración de perros K9 de la policía y a la hora 17 el acto de clausura. El jueves la entrada es gratuita. Desde el viernes al mediodía y durante el sábado hasta la hora 19 tendrá un costo de 150 pesos. Desde la hora 19 del sábado será de 250 pesos, mientras que el domingo volverá a costar 150 pesos.
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0: La Intendencia de San José habilitó el pago online de la tasa de conservación de necrópolis, servicio de salubridad, de limpieza e higiene. Los propietarios de nichos y panteones particulares disponen de esta nueva modalidad ingresando en sanjose.gob.uy/trámites/pagos online. Para comenzar a utilizar este medio, el contribuyente debe consultar previamente el número identificador del padrón, dato de referencia necesario para verificar su cuenta y efectuar el pago de la tasa. Los interesados pueden solicitarlo en las oficinas de la Intendencia. El código identifica la cuenta asociada al nicho o panteón particular, por lo que se recomienda conservarlo para futuros pagos y consultas.
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0: La Intendencia de San José continúa brindando el servicio gratuito de mamógrafo móvil con el objetivo de facilitar la detección temprana del cáncer de mama. Pueden agendar sus usuarias de todos los prestadores en las localidades. En Colonia, Italia, funcionará la policlínica de ACE de esa localidad, ruta 45, kilómetro 59, de 10 a 12 horas los días miércoles 7 de octubre, jueves 8 de octubre, martes 13, miércoles 14 de octubre, jueves 15 y lunes 19 de octubre. Anotarse a través del celular 099-553-621. En tanto, en Fajina funcionará la policlínica de ACE por Camino Guaycurú de 10 a 12 horas los días jueves 22 de octubre, lunes 26, martes 27 de octubre y miércoles 28 de octubre. Anotarse a través del celular 091-308-688.
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0: En octubre continúan las pruebas para los interesados en obtener el carnet de manipulación de alimentos. El martes 6 a la hora 10 en la Biblioteca de Ciudad del Plata. Martes 13 a las 10 de la mañana en el Club Social El Asador de Libertad. Para la hora 12:30 en el Salón Comunal de Rodríguez. El viernes 16 a la hora 10 en el Club de Abuelos de Rafael Peraza. Martes 20 a la hora 10 en el Espacio Cultural de San José de Mayo. Martes 20 a la hora 10 en el Espacio Cultural de San José de Mayo. Martes 27 a las 10 de la mañana en el Espacio Cultural de Silda Polié. La inscripción se puede efectuar en la Dirección General de Gestión Ambiental y Salud, edificio

0: Marín, en calle Siganda, esquina 33, o en los municipios. Se deberá presentar fotocopia de cédula de identidad, fotocopia de carné de salud y fototipo carné actualizada y a color. El costo es de 623 pesos, los que deberán abonarse en el momento de la inscripción. La validez del carné es de 3 años.
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0: La Intendencia de San José llama para la contratación de un profesional para cumplir tareas a cargo del área de recursos humanos. El cargo de profesional bajo contrato de función pública a término, el plazo del mismo será hasta finalización del presente periodo de gobierno, siempre que exista año a año informe favorable de la Dirección General de Administración. El trabajo será de 30 horas semanales en régimen de 6 horas diarias, con un sueldo de 61.407 pesos. Los postulantes deberán ser ciudadanos naturales o legales en ejercicio y tener entre 35 y 55 años al momento de la inscripción, presentando título universitario de grado en relaciones laborales o recursos humanos u otro cuya formación guarda relación directa y específica en las funciones del cargo. Mínimo 5 años en gestión de personas, administración de personal, relaciones laborales o desarrollo organizacional y al menos 3 años en funciones de conducción, coordinación o supervisión de equipos. Las postulaciones se realizarán a través del correo electrónico llamados@sanjose.gob.uy de la Intendencia de San José desde el 14 de septiembre hasta el 9 de octubre a la hora 14:30. Las bases del llamado se encuentran disponibles en la página web sanjose.gob.uy.
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0: La Intendencia de San José informa sobre las jornadas de esterilización de perros y gatos y colocación de chips en este mes de octubre. El viernes 9 será en la carretera Aquillú, en la Escuela Rural número 65. Sábado 10, en la sede del municipio de Libertad. También el sábado 10 será en el Club Bao y Playa Pascual de Ciudad del Plata. Viernes 16, en el gimnasio de Rafael Peraza. Sábado 17, en el Club Artigas de Silda Polié. Viernes 23, en el Salón Comunal del Anfiteatro de Ciudad del Plata. Sábado 24, en el Parque Rodó de San José de Mayo. Y viernes 30, en Juan Solar, en la escuela número 57. En todos los casos se debe acudir con agenda previa, los cupos son limitados, las mascotas deben concurrir con 8 horas de ayuno. Se solicita llevar correas y mantas y los gatos ir en bolsa de red. Los interesados en acceder a más información, como horarios y otros detalles, pueden comunicarse al WhatsApp 091-306-704.
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0: La Dirección General Impositiva habilitó el pago de la tercera cuota del impuesto de enseñanza primaria correspondiente a 2026. El plazo para abonar sin recargos vence el 30 de octubre y alcanza a propietarios de inmuebles urbanos, suburbanos y rurales de todo el país. El tributo financia, entre otros destinos, la alimentación escolar, el transporte de alumnos con discapacidad y reparaciones edilicias de escuelas públicas. Están exonerados los inmuebles con valor catastral inferior al mínimo imponible y determinados pequeños productores rurales. La deuda y el monto a pagar pueden consultarse en los servicios en línea de la DGI ingresando los datos del padrón. El pago puede realizarse por internet, transferencia bancaria, débito automático o de forma presencial en Habitat, Red Pagos y sucursales del Correo Uruguayo.
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0: Distintas actividades se estarán desarrollando en el Teatro Machó. El jueves 8 a la hora 18:30, en la Sala Eduardo Carvajal, temporada de Cámara 2026, recital, serenata e inauguración de la muestra de obras de Jesús Marcano y su taller, un espectáculo que combina música, literatura y pintura con el pianista Dardo Andrés Arbiza, la actriz Jessica Sarachega y el artista plástico Jesús Marcano. Entrada libre con inscripción previa en el Conservatorio Departamental de Música o el Teatro Machó. También el jueves 8, pero a la hora 20, en la sala principal, charla Salud Mental, Familia y Sentido de Vida a cargo de Alejandro de Barbieri, charla abierta a la comunidad en el marco del Programa de Salud Mental Eleva, organizado por la CJ. La entrada es libre hasta colmar la capacidad de la sala. Del viernes 9 al domingo 18... se estará desarrollando el FIDAE, Festival Internacional de Artes Escénicas, organizado por la Dirección Nacional de Cultura del MEC. Todos los espectáculos serán con entrada libre, con reserva web, hasta completar la capacidad de la sala. Sábado 10 a la hora 20, Metamorfosis, el clásico de Kafka en una versión escénica que opta por una perspectiva de cuestionamiento a la familia patriarcal. será apta para mayores de 12 años. Domingo 11 a la hora 19, Plantar Bandera, Circo Criollo, Carnaval y Teatro Contemporáneo se entrelazan en esta pieza en la que tres personajes vagan por un territorio que nunca es suyo. Este espectáculo es apto para todo público.
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Bien, vamos con los datos del tiempo. La estación local 550 de San José nos informa que hasta ahora se encuentra el cielo nuboso. Tenemos una temperatura actual de 12 grados 4 décimas, 76% es el índice de humedad. Vientos del sector norte a 13 kilómetros con una visibilidad de 12 kilómetros. El pronóstico para hoy, lunes 5, cielo algo nuboso y nuboso, periodos de cubierto, vientos del sector este entre 10 y 30 kilómetros por hora con rachas de hasta 40. 20 grados, la máxima prevista para hoy, 5 de mínima. Mañana martes 6, nuboso y cubierto, probables precipitaciones escasas con una temperatura máxima que estará alcanzando los 22 grados, la mínima de 6. Finalmente para el día miércoles 7, cubierto, precipitaciones y tormentas, ventoso en zonas costeras. Se mantiene prácticamente igual la temperatura con 20 grados de máxima, 10 de mínima. Eso es lo que está pronosticando el Instituto Uruguayo de Meteorología.

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31 minutos pasan de las 8 de la mañana, entramos en el bloque de información local. Falleció este domingo el bailarín, coreógrafo, docente y actualmente edil del Frente Amplio.

Ambientales, Martínez Cross, había sido electo edil por el Frente Amplio. Como consecuencia de ello, la Junta Departamental resolvió suspender la reunión ordinaria prevista para este lunes 5 de octubre y llevar a cabo una sesión con honores póstumos, como marca el reglamento interno para este tipo de ocasiones.

0: Seguimos con otras noticias. Tras los reclamos de las últimas horas de los productores de las colonias Galán y Wilson, la Intendencia puso en marcha obras de reparación de su camelería interna. Esta semana, luego de una asamblea que mantuvieron el pasado jueves 24, Eduardo Parentela y Alfredo Díaz, voceros del grupo, hicieron saber el profundo malestar existente en la zona por las condiciones de las arterias. Recordaron que hace aproximadamente un año atrás, y luego de algunas gestiones ante el alcalde Richard Mariani, el municipio de Ciudad del Plata realizó algunas intervenciones, al igual que meses después y lo hiciera la Intendencia. Sin embargo, señalaron que fueron acciones puntuales y manifestaron que lo necesario era una reparación general de la caminería. Tras la asamblea del 24, los productores se comunicaron con el secretario general de la Intendencia, Leonardo Jiménez, y el 25, el director de descentralización, Rubén Basigalupe, les informó que iniciarían obras, pero les pidió un plazo de 10 días para ponerlas en marcha. Durante la jornada del jueves y el viernes, los trabajos comenzaron de acuerdo a lo señalado por Parentela. Se está trabajando en el camino de tropas, se están colocando caños, vinieron ingenieros, realizaron mediciones, enumeró el productor. Parentela recordó que por estos días está comenzando la zafra de la frutilla y el tránsito es intenso. Acá hay dos packings, para uno de ellos un camión hizo 20 viajes y para el otro 22. El 95% de la frutilla no se ha arrancado y el tránsito es enorme desde las 5 de la mañana, comentó. Continuamos adelante con el desarrollo de más noticias. En el marco del Mes de las Personas Mayores, que se conmemora durante todo el mes de octubre, Mirta Saavedra, delegada departamental de la REDAM, dio lectura a la Proclama Nacional. El documento plantea la necesidad de asegurar la calidad de vida de las personas mayores mediante sistemas de protección social, salud y cuidados, además de promover su participación activa en la definición y ejecución de las políticas públicas. La REDAM valoró la creación del Plan Nacional de Cuidados y la presentación del Tercer Plan Nacional de Envejecimiento y Vejeces, aunque advirtió que su implementación requiere recursos económicos y logísticos. Saavedra señaló que se han registrado algunos avances, especialmente a nivel departamental, aunque consideró que todavía son insuficientes.
1: Urge asegurar la calidad de vida, logrando una adaptación de la sociedad al aumento de las esperanzas de vida con sistemas de protección social, de salud y de cuidados que la hagan realidad y promoviendo la participación activa de este sector etario en la definición y ejecución de las políticas públicas. Materializar esos buenos deseos plasmados en tantas declaraciones y en la ley 19.430 requiere desde nuestro colectivo un cambio de actitud, siendo conscientes de nuestro valor para la sociedad en su conjunto. Y desde el gobierno, la disposición de los recursos materiales y logísticos que apoyen nuestro bienestar y protagonismo. Vemos con buenos ojos y esperanza la creación del Plan Nacional de Cuidados y la presentación del Tercer Plan Nacional de Envejecimiento y Vejeces, pero si no se asignan los recursos económicos y logísticos que su implementación requiere, sugerimos en la letra linda y la seguiremos en la letra linda y la realidad triste.
2: Desde hace varios años se vienen reclamando prácticamente lo mismo que en la proclama. ¿Se ha podido avanzar en algo?
1: En realidad, creo que se ha avanzado más a nivel departamental que a nivel nacional, pero algunos avances muy pequeños, pero han habido avances.
0: En esta línea, el director de Políticas Sociales de la comuna, Eduardo Scanciani, informó que la Intendencia brinda actualmente 61 talleres destinados a personas mayores en 9 localidades del departamento y 7 barrios.

0: barrios de San José de Mayo. Señaló que este año se logró ampliar la propuesta hacia localidades a las que anteriormente no se podía llegar, incorporando talleristas y nuevas actividades para promover una participación activa durante todo el año.
1: Desde el Centro Diurno formamos parte nosotros del Congreso Intendentes por intermedio del CIPEM. Este, es un congreso que se hace reuniones mensuales y se tratan todos los temas a nivel nacional y luego son trasladados al Congreso Intendente para buscar soluciones. Se han logrado muchos avances en ese sentido. Uno de ellos, a modo de ejemplo, es un protocolo de actuación para eventos nacionales de personas mayores, un protocolo de seguridad para eventos nacionales de personas mayores. Este, eso es uno de los grandes logros de las últimas reuniones que ya está por ser aprobado por el Congreso Intendente. En lo que respecta al centro diurno, bueno, venimos trabajando desde el 12 de enero de este año en una variedad de talleres y de cosas que hacen que la gente mayor participe de forma muy activa. Estamos hablando de 61 talleres que se están dictando para personas mayores en 9 localidades del departamento y en 7 barrios de la ciudad de San José de Mayo. O sea que este año hemos podido extendernos a muchas localidades que antes no podíamos llegar. Y hoy tenemos talleristas en varios lugares y muchas personas mayores que están haciendo una cantidad de actividades que es una linda oportunidad que participen y nos acompañen. También, bueno, tomamos el mes de octubre como el mes de las personas mayores y no solo el primero.
0: Seguimos avanzando con el desarrollo de más noticias. Cambiamos rotundamente de tema. La exposición número 82 internacional de ganado lechero de San José se va a desarrollar desde este jueves 8 al domingo 11 de octubre con actividades ganaderas, charlas, propuestas educativas y espectáculos musicales. Durante el lanzamiento, el presidente de la gremial, Pablo Laue, destacó la respuesta de los productores y señaló que la cantidad de bovinos aumentó un 20% respecto a la edición anterior. La muestra contará con ejemplares de las razas Holando, Normando y Jersey. Según los datos difundidos, habrá 81 animales holando de 21 cabañas, 27 normando de 8 cabañas y 14 jersey de 5 cabañas. Además participarán ejemplares de distintas razas ovinas de propósito carnicero.
2: Sobre todo en el tema bovinos, hubo un crecimiento importante de un 20% más de animales, lo que nos deja muy, muy contentos y lo que reafirma una vez más el apoyo de los cabañeros a la institución, a esta exposición. Y bueno, este año vamos a contar con, obviamente, las principales razas lecheras. Hay una anotación de 81 animales de la raza Holando, de 21 cabañas diferentes, 27 animales de la raza Normando, de 8 cabañas, y 14 animales de la raza Jersey en 5 cabañas. Hace un total de 122 animales y 34 cabañas. También vamos a contar, como ya un clásico y totalmente instaurado, la presencia de los bovinos, que si bien nosotros hacemos una expo en febrero, que es exclusiva, pero bueno, ellos ya se han ganado un lugar y una vez más están apoyando el evento, donde bueno, vamos a tener como siempre las principales razas con propósito carnicero, como son Hampshire Down, con 46 animales de 13 cabañas, la raza Texel, con 32 animales de 8 cabañas, la raza Dorper, 10 animales de 3 cabañas, Arizona Milchaf, 7 animales, 4 cabañas, Paul Dorset, 5 animales de 3 cabañas diferentes, Santa Inés, 3 animales de 2 cabañas y un ejemplar de la raza Sandown de una cabaña que nos acompaña.
0: Por su parte, la directiva Pilar Camí detalló parte de la programación prevista para la jornada que comenzará a las 9 con actividades para niños, curas de distintas razas ovinas y la apertura de muestras de emprendedores artesanales y jóvenes emprendedores organizadas junto a la Intendencia de San José. Durante la mañana también se van a desarrollar las curas de las razas Normando, Dorper y Texel, entre otras propuestas.
3: A las 9 arrancamos con la guardería de corderos, que como dije anteriormente es organizada con el Sul, y arrancan lo que es la parte de juras. En el ruedo vinos, que es en el ruedo 2, el jurado de calificación de Saudan, posteriormente Santa Inés, y en el pabellón dará inicio la muestra de emprendedores artesanales organizada junto a la Intendencia de San José en una nueva edición. A las 9 horas también se dará inicio de muestras jóvenes emprendedores a la rural, organizada junto a la Intendencia de San José. Continúa con la demostración del Grupo Arte Motosierra. 9 y 20 seguimos con la jura de ovino, jurado de calificación de Paul Dorset. La jurado es la doctora Sabina Lacaba, técnica del Sul y productora. 9 y 45 ruedo de ovinos también, la calificación de Frisona Milcha. Y a las 10 de la mañana está arrancando en el ruedo 1 la jura de calificación de la raza Normando, donde el jurado será la señora Isabel Chiarino, presidenta de la sociedad. A las 10 horas también sigue el jurado de ovinos con la raza Dorper. 10 y media en el ruedo de ovinos también jurado de calificación Texel, donde dije que Sabina Lacaba es la jurada. Y a las 11 horas en la oficina hay una reunión de la Comisión Departamental de Salud Animal, CODESA.
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0: 45 minutos pasan de las 8 de la mañana, entramos en el bloque de información nacional. El ministro de Turismo, Pablo Menoni, aguarda la temporada estival con un cauteloso optimismo. El jerarca señaló que los indicadores macroeconómicos que comparan las inflaciones en dólares de la región muestran que Uruguay está mejor posicionado que el año pasado. A su vez, dijo que hay imponderables como la situación meteorológica y la influencia que pueda generar el fenómeno climático del Niño.
1: Bueno, yo te diría que con un cauteloso optimismo. Si bien falta transcurrir el mes de octubre, que para nosotros es muy decisivo, sobre todo en cuanto a las reservas que se hacen, sobre todo en el fin de semana del 12 de octubre, sin perjuicio de eso nosotros tenemos indicadores macroeconómicos, como por ejemplo el tipo de cambio real efectivo que elabora el Banco Central del Uruguay, que en definitiva compara las inflaciones en dólares tanto de Argentina con Uruguay, como Brasil con Uruguay y la región también, y particularmente con Argentina desde marzo a julio, que es el último indicador que tiene el Banco Central, estamos mejor posicionados que el año pasado, lo mismo que en Brasil, nada más que un poquito mejor, no tanto como con Argentina. Sin perjuicio de eso, hay imponderables que tenemos que manejar a último momento, que por supuesto deciden, como estoy hablando específicamente del tema climático. Sin perjuicio de eso, yo entiendo que estamos en buenas condiciones para tener una buena temporada, pero reitero, un cauteloso optimismo.
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0: El dólar cotiza en pizarra 39,15 pesos a la compra, 41,65 a la venta. Peso argentino 002,020. Real 6,85 y 8,45. Y el euro 43,16. 4802, compra y venta respectivamente.
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0: Seguimos con el desarrollo de más noticias. La Semana de la Valleja se va a realizar del 7 al 18 de octubre con entrada libre y gratuita. La fiesta tendrá como lema la fiesta de nuestros pueblos y contará con espectáculos musicales, actividades culturales y propuestas gastronómicas en distintos puntos de todo el departamento. El intendente de La Valleja, Daniel Ximénez, en diálogo con Radio Monte Carlo, destacó la descentralización de los escenarios y brindó los detalles de la grilla de artistas musicales que actuarán.
4: Es una fiesta que tiene un formato diferente, lo establecimos el año pasado, se hicieron no solamente actividades en la ciudad de Minas, sino también en los lugares donde hay municipios, y este año aumentamos la apuesta y hay pequeñas localidades, casi todas las localidades del interior que no están municipalizadas también van a tener su actividad artística. Van a haber 15 escenarios en todo el departamento, la semana empieza el 7 de octubre hasta el 11 y la noche de los fogones es el fin de semana siguiente. Es también es algo emblemático de la Semana de la Valleja, ya se había hecho hace muchos años, nosotros lo separamos el año pasado, nos dio mucho resultado porque vino más gente, hay gente que le gusta más venir a la noche de los fogones, hay gente que participa de la actividad que hay en el Parque Rodó. Y bueno, logramos armar una grilla muy, muy linda, muy interesante con artistas internacionales como, por ejemplo, Abel Pinto. Empieza el miércoles, después hay rock el viernes con Buitres, con la Triple Nelson, con Turf, y después tenemos Damas Gratis. Hay una infinidad de artistas de primer nivel, tanto internacionales, nacionales, y mucha participación de artistas locales.
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0: Bien, es momento de hablar de deporte porque Río Negro quedó eliminado de la Copa AUF Uruguay este domingo a la tarde tras caer goleado 4-1 ante Wanderers de Durazno en el estadio Castro Martínez La Guarda. Juan Ramón Bolognini a los 15, 65 y 73 minutos marcó 3 goles. Mauro Olivera a los 85 de tiro penal fueron los autores de los tantos para el representativo de la capital del Yi, mientras que Germán Alayón a los 89 convirtió en el de la honra para el equipo Cebrita. Con este resultado, la tribu quedó rápidamente afuera del torneo al tratarse de una llave de partido único. Río Negro, que tiene por delante ahora el cierre de clausura de la Liga Mayor, en el que está primero, 3 puntos por encima de San Lorenzo, por lo que un empate en la última fecha ante Universal le va a permitir evitar la ronda de playoff y clasificar directamente a semifinales, igualmente por diferencia de goles frente al equipo azulgrana, ya tiene prácticamente asegurada esa primera colocación. No obstante, Río Negro ya tiene asegurada su participación en las finales de la temporada al haberse quedado el pasado fin de semana con la tabla anual. Continuamos con el desarrollo de más noticias a nivel departamental y cambiamos nuevamente y abruptamente de tema porque la edición 53 de los premios Charrúa se va a realizar este lunes 5 de octubre desde la hora 18:45 en el Teatro Machó. Va a ser la primera vez que la ceremonia se lleve a cabo en el departamento. El presidente del Círculo de Periodistas Deportivos del Uruguay, Ernesto Ortiz, destacó la decisión de descentralizar la entrega de los reconocimientos que distinguirá a los mejores deportistas de cada federación en el periodo comprendido entre el 1 de julio del 2025 y el 30 de junio de este año. Ortiz señaló además que la ceremonia comenzará con un homenaje a la delegación uruguaya que participó en los Juegos Suramericanos de Santa Fe, donde obtuvo 54 medallas, 17 de ellas de oro. Vale remarcar que el evento no será abierto al público en general. Podrá seguirse en directo a través del canal de YouTube del Círculo de Periodistas Deportivos del Uruguay y de Antel TV.
1: Para nosotros, para el Círculo de Periodistas Deportivos, es un gran placer descentralizar la ceremonia en esta ocasión y después de 15 años volver al interior. Esta ceremonia nace al influjo de un grupo de colegas que en el año 71 comenzaron a idear esta premiación, que es la única que hoy existe en el Uruguay para todo el deporte, y para nosotros tiene un enorme significado, por lo que significa no solo para los deportistas, sino porque ponemos en un pie de igualdad el más popular de los deportes, que es el fútbol, con el resto del deporte, que es el deporte amateur. Y precisamente el deporte amateur nos acaba de dar una de las mayores alegrías de los últimos años, con una actuación fantástica de la delegación olímpica en los Juegos Suramericanos de Rosario, Santa Fe, Rafaela, Mar del Plata, obteniendo la mejor ubicación después de 34 años con el 7º lugar en el medallero y batiendo todos los récords de medalla con 54 medallas, de las cuales 17 fueron de oro. Por eso el Consejo Directivo decidimos que la ceremonia no podía empezar con el discurso de bienvenida que hago yo habitualmente, sino que va a empezar con un homenaje a la delegación olímpica.
0: En la ceremonia también se entregarán los charrúas de cristal, un reconocimiento para destacar hechos o figuras relevantes de la historia deportiva. En esta edición serán distinguidos Defensor Sporting Club por cumplir 50 años de su campeonato uruguayo del año 76, con el que interrumpió la hegemonía de Nacional y Peñarol, y a Raúl Eversmeira, integrante de la delegación uruguaya, que obtuvo el tercer puesto en básquetbol en los Juegos Olímpicos de Melbourne del año 1956.
1: Charrúa de Cristal es un premio que creamos cuando la 50 edición de los premios Charrúa y los socios los invitamos a votar a quién había sido el mejor charrúa de oro varón y la mejor charrúa de oro mujer. Y en aquella ocasión los socios eligieron a Débora Rodríguez y a Milton Guina. Desde ese momento, todos los años, nosotros tratamos de entregar charrúa de cristal para recordar algo que haya sido muy importante en el ámbito deportivo. Y este año resolvimos entregarle un charrúa de cristal al Club Defensor Sporting, porque se cumplieron 50 años de que quebró la hegemonía que tenían Nacional y Peñarol en la era profesional, que desde el año 32 al 76 habían ganado todos los campeonatos. Y el otro, al único sobreviviente que felizmente todavía tenemos entre nosotros, que es don Raúl Evermera, campeón varias veces en el básquetbol nacional, con el club que jugó solamente en Estocolmo en toda su carrera, y fue integrante de la delegación olímpica que hace 70 años ganó la medalla en un tercer puesto épico en los Juegos de 1956 en Melbourne. Esos dos van a ser los charrúas de cristal. Cuatro charrúas de plata y el charrúa de oro. Charrúa de plata al mejor deportista uruguayo en el extranjero, es decir, a quien residiendo en el exterior y aún defendiendo clubes o instituciones, deja bien en alto los prestigios del deporte nacional. A la mejor performance en el extranjero, es decir, un deportista que fue a competir al exterior y también dejó bien en alto los prestigios, el charrúa de plata a la hazaña deportiva y charrúa de plata a la revelación, que generalmente es una persona bien joven.
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Bien, vamos con los datos del tiempo. La estación local 550 de San José nos informa que hasta ahora se encuentra el cielo nuboso. Tenemos una temperatura actual de 12 grados 4 décimas, 76% es el índice de humedad, con una máxima prevista para hoy de 21 grados, la mínima de 5, con cielo algo nuboso y nuboso, periodo de cubierto. Para mañana, martes 6, nuboso y cubierto, probables precipitaciones escasas, máxima de 22 grados, mínima de 6. Mientras que para el día miércoles 7 de octubre, cubierto, precipitaciones y tormentas, ventoso en zonas costeras, con una máxima que alcanzará los 20 grados, la mínima de 10.

Cuando pasan 2 minutos de las 9 de la mañana, cerramos esta edición de Tempranísimo. El reencuentro con todos ustedes será el mediodía, a la hora 12:30, nuestro compacto de noticias, o si no, mañana desde la hora 8. Que tengan una muy buena jornada.

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2: 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Atención, vendo nicho en el cementerio de San José de Mayo, bien ubicado. Interesados, llamar al 094-544-164, 094-544-164. Reitero, vendo nicho en el cementerio de San José de Mayo, bien ubicado. Interesados, llamar al 094-544-164. 094-544-164. Recuerde que todos los avisos laborales están también en prontoavisos de sanjoseya.com. 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
7: Hora 10, 2 minutos. 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
9: Falleció este domingo el bailarín, coreógrafo, docente, gestor cultural y edil del Frente Amplio Rafael Martínez Crosa. Martínez Crosa desarrolló una extensa trayectoria vinculada a la danza, el carnaval y la cultura. Dirigió durante años las comparsas Las Pianadas y fue jurado de las llamadas, tarea que tenía previsto retomar en 2027. También fue un activo defensor de los derechos del colectivo LGBTIQ+ y de la causa afro y recientemente se había incorporado a espacios MEC para trabajar en ese ámbito. Tras su fallecimiento, la Junta Departamental suspendió la sesión prevista para este lunes y realizará una sesión con honores póstumos el 14 de octubre. El ministro de Turismo, Pablo Menoni, aguarda la temporada estival con un cauteloso optimismo. El jerarca señaló que los indicadores macroeconómicos que comparan las inflaciones en dólares de la región muestran que Uruguay está mejor posicionado que el año pasado. A su vez, dijo que hay imponderables como la situación meteorológica y la influencia que pueda generar el fenómeno climático El Niño. Días pasados se disputó la fecha número 9 de la primera división masculino de la Liga Maragata de Voleibol. Gremio Capital ganó la CJB 2-0, Estudiantes El Cuya doblegó a Santa Voley 2-0, San Pedro derrotó a la CJ 2-1, derrota de Santa Voley frente a Gremio Capital 2-0 y luego San Pedro venció a Estudiantes El Cuya 2-0. El puntero es Gremio Capital de Montevideo con 20 puntos y el escolta es ACJA con 19 unidades.
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Esta semana queremos invitarte a explorar un tema clave que nos invita a reflexionar. El destacado de la semana. Este es un clásico. La Bush fue un popular dúo alemán de Eurodance, formado en 1994 por el productor Frank Farian, integrado por la vocalista estadounidense Melanie Thornton y el rapero Lane McRae. Alcanzaron la fama mundial con su éxito insignia Be My Lover 1995, el cual conquistó los primeros lugares de las listas de música dance y Billboard. Tras el escándalo de Milli Vanilli, el productor Frank Farian creó el proyecto La Bush para demostrar autenticidad, obligando al dúo a cantar siempre en vivo. Melanie Thornton, proveniente del gospel y jazz, inicialmente se mostró reacia al sonido dance por considerarlo demasiado comercial, pero terminó.

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5: Hora 11, un minuto. 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
3: San José conmemoró los 198 años del canje de las ratificaciones de la Convención Preliminar de Paz con un acto realizado en la Plaza 4 de Octubre, organizado por la Intendencia y la Comisión Patriótica. La profesora Valeria Lluviera destacó la importancia de esta fecha de 1828 en el nacimiento jurídico internacional de Uruguay como Estado soberano independiente y el papel de San José en ese proceso. Recordó además que en noviembre de ese año la villa fue sede de la primera Asamblea Nacional Constituyente y Legislativa. El sector granjero atraviesa un escenario de incertidumbre por el aumento de precios de los combustibles, el atraso cambiario y las dificultades climáticas. Así lo señaló Eric Rolando, productor y directivo de la Confederación Granjera de Afrupi. Advirtió que el aumento del gasoil eleva los costos en un momento de alta exigencia productiva, mientras que el tipo de cambio afecta la competitividad de las exportaciones y favorece el ingreso de productos importados. Rolando señaló además que la pérdida de rentabilidad provocó la salida de pequeños productores y reclamó una política de Estado a largo plazo para el sector. La Federación Uruguaya de Básquetbol resolvió suspender de forma preventiva la actividad oficial prevista para este domingo, tanto en la división tercera de ascenso como en las categorías formativas. La decisión se tomó a raíz del conflicto existente entre la FUB y la Unión de Jueces de Básquetbol, que en las últimas horas derivó en la ausencia de los árbitros a las pruebas físicas previstas para el viernes y sábado. De esta manera, la FUB exhortó a las instituciones afiliadas a participar de la Asamblea General Extraordinaria convocada para este miércoles, instancia en la que se va a definir los pasos a seguir.
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1: La historia detrás del nuevo single de Afrojack, David Guetta y Sia es casi tan explosiva como el propio tema. La canción, presentada por primera vez en el UMF 2026 bajo el título Awake Tonight, llevaba 8 años sobre la mesa de mezclas del DJs y llegó a tener unas 40 versiones distintas antes de ver la luz. Proceso creativo tan largo como inusual en la música electrónica actual. El estreno tuvo lugar en el escenario principal del Ultra Music Festival, uno de los templos mundiales de la música dance. Afrojack sorprendió al público al anunciar que estaba a punto de presentar un tema muy especial, y segundos después sonaron los primeros acordes de la esperada reunión del trío, que en 2011 revolucionó las listas con Titanium. 15 años después de aquel éxito global, los tres artistas vuelven a unir fuerzas con una propuesta que mezcla la potencia de la electrónica festivalera con la voz inconfundible de Sia. Te presentamos a Afrojack, Sia, David Guetta, Awake Tonight.

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7: Hora 12, 3 minutos. 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
9: La cooperativa de vivienda Cobi Familia inauguró este sábado su complejo de 35 viviendas en calle Canelones, en San José de Mayo, tras 30 meses de obras y años de gestiones. El presidente de la cooperativa, Miguel Rodríguez, destacó la concreción del proyecto que beneficia a 35 familias. El complejo cuenta con 26 viviendas de 2 dormitorios, 8 de 3 y 1 de 4, todas de construcción tradicional. Los integrantes destacaron la perseverancia y la unidad del grupo para superar dificultades, entre ellas la pérdida del terreno original y la búsqueda de un nuevo predio. El presidente de Brasil, Lula da Silva, y el senador Flavio Bolsonaro definirán la presidencia en segunda vuelta el próximo 25 de octubre. En la primera instancia, Bolsonaro obtuvo el 47,06% de los votos frente al 45,12% de Lula en una elección marcada por la polarización. Bolsonaro, hijo del expresidente Jair Bolsonaro, centró su campaña en la seguridad y la reducción de la dependencia de las ayudas sociales. Lula, que busca su cuarto mandato, hizo de la soberanía uno de sus principales ejes. La derecha también logró avanzar en el Parlamento y Bolsonaro podría sumar votos de otros candidatos de ese sector en la segunda vuelta. Río Negro quedó eliminado de la Copa AUF Uruguay tras caer 4-1 ante Wander de Durazno este domingo en el estadio Castro Martín de la Guarda. Juan Ramón Bolognini en tres oportunidades y Mauro Olivera marcaron para el conjunto duraznense, mientras que Germán Alayón descontó para el equipo maragato. La serie era partido único, por lo que Río Negro quedó eliminado del torneo. Ahora la tribu se enfocará en el cierre de clausura de la Liga Mayor, recordando que ya adquiere un derecho para la definición de la temporada tras consagrarse campeón de la tabla anual.
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14: 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Atención. Vendo nicho en el cementerio de San José de Mayo. Bien ubicado. Interesados, llamar al 094-544-164, 094-544-164. Reitero, vendo nicho en el cementerio de San José de Mayo, bien ubicado. Interesados, llamar al 094-544-164. 094-544-164. 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
1: Hora 12:30 minutos. 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

0: hora 12:30 minutos. 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
3: Buen mediodía para todos, estamos dando comienzo a este nuevo compacto informativo correspondiente al día lunes 5 de octubre del año 2026. Les comento que el tiempo hasta ahora en nuestra ciudad se encuentra con cielo nuboso, tenemos una temperatura actual de 20 grados 2 décimas, 53% es el índice de humedad, vientos de sector noroeste a 24 kilómetros con una visibilidad de 12 kilómetros. Para hoy se prevé cielo algo nuboso y nuboso, periodos de cubierto, vientos del este entre 10 y 30 kilómetros por hora con rachas de hasta 40. 21 grados, la máxima prevista para hoy, 5 de mínima. De esta manera comenzamos con el desarrollo de la información local. Falleció este domingo el bailarín, coreógrafo, docente, gestor cultural y edil del Frente Amplio Rafael Martínez Crosa, siendo bailarín del Ballet Nacional del Sodre, también el carnaval y la cultura en general. Dirigió durante varios años la comparsa La Esplanada y fue jurado de Las Llamadas, tarea que tenía previsto retomar en este 2027. También se destacó por su trabajo en defensa de la diversidad, los derechos del colectivo LGTBIQ+, y la causa afro. Recientemente se había incorporado a Espacios MEC para desarrollar tareas en ese ámbito. En las últimas elecciones departamentales había sido electo edil por el Frente Amplio. Como consecuencia de su fallecimiento, la Junta Departamental suspendió la sesión ordinaria prevista para este lunes 5 de octubre y realizará una sesión con honores póstumos el miércoles 14 a la hora 20. Durante toda la jornada de ayer se sucedieron las expresiones de pesar de dirigentes políticos, incluso el presidente de la República, instituciones y organizaciones vinculadas a la cultura y la sociedad de San José. Continuamos adelante con el desarrollo de más noticias. En el marco del mes de las personas mayores, que se conmemora durante todo el mes de octubre, Mirta Saavedra, delegada departamental de la REDAM, dio lectura a la Proclama Nacional. El documento plantea la necesidad de asegurar la calidad de vida de las personas mayores mediante sistemas de protección social, salud y cuidados, además de promover su participación activa en la definición y ejecución de las políticas públicas. La REDAM valoró la creación del Plan Nacional de Cuidados y la presentación del tercer Plan Nacional de Envejecimiento y Vejeces, aunque advirtió que su implementación requiere recursos económicos y logísticos. Saavedra señaló que se han registrado algunos avances especialmente

0: en nuestro colectivo un cambio de actitud, siendo conscientes de nuestro valor para la sociedad en su conjunto. Y desde el gobierno, la disposición de los recursos materiales y logísticos que apoyen nuestro bienestar y protagonismo. Vemos con buenos ojos y esperanza la creación del Plan Nacional de Cuidados y la presentación del tercer Plan Nacional de Envejecimiento y Vejeces, pero si no se asignan los recursos económicos y logísticos que su implementación requiere, sugerimos en la letra linda y la seguiremos en la letra linda y la realidad triste.
1: Yo soy Mario Sánchez, que viene reclamando prácticamente lo mismo que yo en la programa. ¿Se ha podido avanzar en algo?
0: En realidad, creo que se ha avanzado más a nivel departamental que a nivel nacional, pero algunos avances muy pequeños, pero han habido avances.
2: En esta línea, el director de Políticas Sociales de la comuna, Eduardo Scanciani, informó que la Intendencia brinda actualmente 61 talleres destinados a personas mayores en 9 localidades del departamento y 7 barrios de San José de Mayo. Señaló que este año se logró ampliar la propuesta hacia localidades a las que anteriormente no se podía llegar, incorporando talleristas y nuevas actividades para promover una participación activa durante todo el año.
3: Desde el Centro Diurno formamos parte nosotros del Congreso de Intendentes por intermedio del CIPEM. Es un congreso que se hace reuniones mensuales y se tratan todos los temas a nivel nacional y luego son trasladados al Congreso de Intendentes para buscar soluciones. Se han logrado muchos avances en ese sentido. Uno de ellos, a modo de ejemplo, es un protocolo de actuación para eventos nacionales de personas mayores, un protocolo de seguridad para eventos nacionales de personas mayores. Eso es uno de los grandes logros de las últimas reuniones, que ya está por ser aprobado por el Congreso Intendente. En lo que respecta al centro diurno, bueno, venimos trabajando desde el 12 de enero de este año en una variedad de talleres y de cosas que hacen que la gente mayor participe de forma muy activa. Estamos hablando de 61 talleres que se están dictando para personas mayores en 9 localidades del departamento y en 7 barrios de la ciudad de San José de Mayo. O sea que este año hemos podido extendernos a muchas localidades que antes no podíamos llegar y hoy tenemos talleristas en varios lugares y muchas personas mayores que están haciendo una cantidad de actividades que es una linda oportunidad que participen y nos acompañen. También, bueno, tomamos el mes de octubre como el mes de las personas mayores y no solo el primero.
2: Seguimos avanzando con el desarrollo de más noticias, cambiamos rotundamente de tema. La exposición número 82 internacional de ganado lechero de San José se va a desarrollar desde este jueves 8 al domingo 11 de octubre con actividades ganaderas, charlas, propuestas educativas y espectáculos musicales. Durante el lanzamiento, el presidente de la gremial, Pablo Laue, destacó la respuesta de los productores y señaló que la cantidad de bovinos aumentó un 20% respecto a la edición anterior. La muestra contará con ejemplares de las razas Holando, Normando y Jersey. Según los datos difundidos, habrá 81 animales Holando de 21 cabañas, 27 Normando de 8 cabañas y 14 Jersey de 5 cabañas. Además participarán ejemplares de distintas razas ovinas de propósito carnicero.
4: Sobre todo en el tema bovinos, hubo un crecimiento importante de un 20% más de animales, lo que nos deja muy, muy contentos y lo que reafirma una vez más el apoyo de los cabañeros a la institución, a esta exposición. Y bueno, este año vamos a contar con obviamente las principales razas lecheras, hay una anotación de 81 animales de la raza Holando, de 21 cabañas diferentes, 27 animales de la raza Normando, de 8 cabañas, y 14 animales de la raza Jersey en 5 cabañas. Hace un total de 122 animales y 34 cabañas. También vamos a contar, como ya un clásico y totalmente instaurado, la presencia de los bovinos, que si bien nosotros hacemos una expo en febrero, que es exclusiva, pero bueno, ellos ya se han ganado un lugar y una vez más están apoyando el evento, donde bueno, vamos a tener como siempre las principales razas con propósito carnicero, como son Hampshire Down, con 46 animales de 13 cabañas, la raza Texel, con 32 animales de 8 cabañas, la raza Dorper, 10 animales de 3 cabañas, Frisona Milchaff, 7 animales, 4 cabañas, Paul Dorset, cinco animales de tres cabañas diferentes.

0: Santa Inés, tres animales, dos caballos y un ejemplar de la raza Sandown y una cabaña que nos acompaña.
1: Por su parte, la directiva Pilar Camí detalló parte de la programación prevista para la jornada, que comenzará a las 9 con actividades para niños, curas de distintas razas ovinas y la apertura de muestras de emprendedores artesanales y jóvenes emprendedores, organizadas junto a la Intendencia de San José. Durante la mañana también se van a desarrollar las curas de las razas Normando, Dorper y Texel, entre otras propuestas.
2: A las 9 arrancamos con la guardería de cordero, que como dije anteriormente es organizada con el Sul, y arrancan lo que es la parte de curas en el ruedo vinos, que es en el ruedo 2, el jurado de calificación de Saudan, posteriormente Santa Inés. Y en el pabellón dará inicio a la muestra de emprendedores artesanales organizada junto a la Intendencia de San José en una nueva edición. A las 9 horas también se dará inicio de muestra a jóvenes emprendedores a la rural organizada junto a la Intendencia de San José. Continúa con la demostración del grupo Arte Motosierra. 9:20 seguimos con la jura de ovino, jurado de calificación de Paul Dorset. La jurado es la doctora Sabina Lacaba, técnica del Sul y productora. 9:45 ruego de ovinos también, la calificación de Frisona Milcha. Y a las 10 de la mañana está arrancando en el ruedo 1 la jura de calificación de la raza Normando, donde el jurado será la señora Isabel Chiarino, presidenta de la sociedad. A las 10 horas también sigue el jurado de ovinos con la raza Dorper. 10:30 en el ruedo de ovinos también jurado de calificación Texel, donde dije que Sabina Lacaba es la jurada. Y a las 11 horas en la oficina hay una reunión de la Comisión Departamental de Salud Animal, CODESA.
1: Continuamos con el desarrollo de más noticias a nivel departamental y cambiamos nuevamente y abruptamente de tema, porque la edición 53 de los premios Charrúa se va a realizar este lunes 5 de octubre desde la hora 18:45 en el Teatro Machó. Va a ser la primera vez que la ceremonia se lleve a cabo en el departamento. El presidente del Círculo de Periodistas Deportivos del Uruguay, Ernesto Ortiz, destacó la decisión de descentralizar la entrega de los reconocimientos que distinguirá a los mejores deportistas de cada federación en el periodo comprendido entre el 1 de julio del 2025 y el 30 de junio de este año. Ortiz señaló además que la ceremonia comenzará con un homenaje a la delegación uruguaya que participó en los Juegos Suramericanos de Santa Fe, donde obtuvo 54 medallas, 17 de ellas de oro. Vale remarcar que el evento no será abierto al público en general y podrá seguirse en directo a través del canal de YouTube del Círculo de Periodistas Deportivos del Uruguay y de Antel TV.
3: Para nosotros, para el Círculo de Periodistas Deportivos, es un gran placer descentralizar la ceremonia en esta ocasión y después de 15 años volver al interior. Esta ceremonia nace al influjo de un grupo de colegas que en el año 71 comenzaron a idear esta premiación, que es la única que hoy existe en el Uruguay para todo el deporte, y para nosotros tiene un enorme significado, por lo que significa no solo para los deportistas, sino porque ponemos en un pie de igualdad el más popular de los deportes, que es el fútbol, con el resto del deporte, que es el deporte amateur. Y precisamente el deporte amateur nos acaba de dar una de las mayores alegrías de los últimos años, con una actuación fantástica de la delegación olímpica en los Juegos Suramericanos de Rosario, Santa Fe, Rafaela, Mar del Plata, obteniendo la mejor ubicación después de 34 años, con el séptimo lugar en el medallero, y batiendo todos los récords de medalla, con 54 medallas, de las cuales 17 fueron de oro. Por eso, el Consejo Directivo decidimos que la ceremonia no podía empezar con el discurso de bienvenida que hago yo habitualmente, sino que va a empezar con un homenaje a la delegación olímpica.
1: En la ceremonia también se entregarán los charrúas de cristal, un reconocimiento para destacar hechos o figuras relevantes de la historia deportiva. En esta edición serán distinguidos Defensor Sporting Club por cumplir 50 años de su campeonato uruguayo del año 76, con el que interrumpió la hegemonía de Nacional y Peñarol, y a Raúl Eversmeira, integrante de la delegación uruguaya, que obtuvo el tercer puesto en básquetbol en los Juegos Olímpicos de Melbourne del año 1956.
3: Charrúa de Cristal es un premio que creamos cuando la 50 edición de los premios Charrúa, y los socios los invitamos a votar a quién había sido el mejor charrúa de oro varón y la mejor charrúa de oro mujer. Y en aquella ocasión los socios eligieron a Débora Rodríguez y a Milton Guina. Desde ese momento, todos los años, nosotros tratamos de entregar charrúa de cristal para recordar algo que haya sido muy importante en el ámbito deportivo. Y este año resolvimos entregarle un charrúa de cristal al Club Defensor Sporting, porque se cumplieron 50 años de que quebró la hegemonía que tenían Nacional y Peñarol en la era profesional, que desde el año 32 al 76 habían ganado todos los campeonatos. Y el otro, al único sobreviviente que felizmente todavía tenemos entre nosotros, que es don Raúl Eversmeira, campeón varias veces en el básquetbol nacional con el club que jugó solamente en Estocolmo en toda su carrera, y fue integrante de la delegación olímpica que hace 70 años ganó la medalla en un tercer puesto épico en los Juegos de 1956 en Melbourne. Esos dos van a ser los charrúas de cristal. Cuatro charrúas de plata y el charrúa de oro. Charrúa de plata al mejor deportista uruguayo en el extranjero, es decir, a quien residiendo en el exterior y aún defendiendo clubes o instituciones, deja bien en alto los prestigios del deporte nacional. A la mejor performance en el extranjero, es decir, un deportista que fue a competir al exterior y también dejó bien en alto los prestigios, el charrúa de plata a la hazaña deportiva y charrúa de plata a la revelación, que generalmente es una persona bien joven.
1: Río Negro quedó eliminado de la Copa OFF Uruguay tras caer 4-1 ante Wanderers de Durazno este domingo en el estadio Castro Martín de la Guarda. Juan Ramón Bolognini en tres oportunidades y Mauro Olivera marcaron para el conjunto duraznense, mientras que Germán Alayón descontó para el equipo maragato. La serie era partido único, por lo que Río Negro quedó eliminado del torneo. Ahora la tribu se enfocará en el cierre de clausura de la Liga Mayor, recordando que ya adquiere un derecho para la definición de la temporada tras consagrarse campeón de la tabla anual. Bien, es momento de poner punto final a este compacto informativo. El reencuentro con más información será mañana. Buena jornada para todos. Pasen bien.

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3: Hora 13, 2 minutos. 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
4: La directora del Hospital San José, Ana María Piñeirúa, informó que las obras en las nuevas salas avanzan según lo previsto y podrían quedar prontas durante el mes de noviembre. Una vez finalizados los trabajos, se instalará el equipamiento ya adquirido, mientras que la colocación del tomógrafo se proyecta en principio para diciembre, aunque el plazo dependerá de las refacciones necesarias. En paralelo, se realizan mejoras en baños, policlínicas y otros sectores del edificio, además de trabajos de mantenimiento, pintura y acondicionamiento de espacios exteriores. Según el Latinobarómetro 2026, el 64% de los uruguayos apoya a la democracia, 6 puntos menos que en 2024. Al mismo tiempo, el 45% afirma que no le importaría un gobierno no democrático si resolviera los problemas del país. El politólogo Alejandro Guedes calificó los datos como complejos y señaló que reflejan un malestar ciudadano y una insatisfacción con el funcionamiento democrático. Aún así, Uruguay se mantiene entre los países de la región con mayor respaldo a la democracia por encima del promedio latinoamericano del 52%. Quedó inaugurada la primera cancha de césped sintético del municipio de Ciudad del Plata, ubicada en el barrio Monte Grande, en Los Robles, entre Los Plátanos y Los Pinos. El espacio será utilizado por el Club Monte Grande y centros educativos de la zona. El proyecto contó con la participación de ANEP, organismos nacionales, la Intendencia y el municipio. UTE instaló además 16 luminarias LED en el marco del Plan Nacional de Iluminación de Canchas de Fútbol Infantil y Recreativo. La Intendencia anunció además que las calles del entorno serán incorporadas al Plan de Bituminización de Ciudad del Plata.
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Charlie Puth, nacido en Nueva Jersey en 1991, es un cantante y compositor ganador de múltiples discos de platino, reconocido por su oído absoluto y éxitos globales como Attention. Coco Jones es una talentosa actriz y cantante estadounidense, ganadora del premio Grammy, conocida por su voz potente y su participación en producciones de Rhythm and Blues. Sideways es un tema destacado de su cuarto álbum de estudio, Whatever's Clever. Es una balada romántica inspirada de los años 90. La canción explora la complejidad de las relaciones amorosas y la resiliencia en pareja frente a la adversidad. El tema fue interpretado inicialmente en vivo en el Blue Note de Los Ángeles y posteriormente lanzado como sencillo oficial. En el destacado de la semana te presentamos este internacional, Charlie Puth, Coco Jones, Sideways.

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13: Hora 14, un minuto. 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
15: La Intendencia de San José inició obras de reparación de la caminería interna en las colonias Galán y Wilson tras los reclamos realizados por productores de la zona. Los trabajos comenzaron la semana pasada en el camino de tropas, donde se colocan caños y se realizan mediciones para avanzar con las reparaciones. Los productores habían reclamado una intervención general ante el deterioro de los caminos y el aumento del tránsito por el inicio de la zafra de la frutilla, que se extenderá hasta el mes de diciembre. En la zona funcionan dos packings y se registra un intenso movimiento de camiones desde las primeras horas de la mañana. Trabajadores citrícolas de Paysandú reclaman mantener durante 6 meses el seguro especial de desempleo que reciben cada año. Advierten que el beneficio podría reducirse a 3 meses, dejando sin cobertura a unos 2.500 trabajadores durante marzo, abril y mayo, en un periodo con pocas oportunidades laborales. Los trabajadores señalaron que la zafra terminó antes de lo previsto y que muchas familias dependen exclusivamente de este seguro, especialmente mujeres jefas de hogar. Ya mantuvieron contacto con representantes de los 3 partidos y reclaman apoyo de las autoridades para mantener el beneficio durante los 6 meses. De manera parcial se disputó el pasado fin de semana en la fecha 9 de clausura de la Liga AUF. Liverpool venció a Progreso 3-2, victoria de Albion frente a Defensor 3-2. Deportivo Maldonado venció a Central Español 3-0, victoria de Danubio sobre Cerro Largo 2-1. Boston River y Juventud empataron sin goles, Cerro cayó frente a Wanderers 2-0, Racing perdió con Peñarol 1-0. Esta noche a la hora 20 jugarán Nacional frente a Torque.
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0: Estelares es una destacada banda argentina de rock y pop formada en La Plata en 1994 por Manuel Moretti, voz y líder, Víctor Bertamoni, guitarra, y Pablo Pali, Silvera, bajo.
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0: La agrupación se consolidó como un referente del rock alternativo, fusionando el pop melódico con sutiles toques de tango y la claridad melódica de los Beatles. Tras abrirse paso en la escena under, su consagración nacional llegó en la década de 2000 gracias a la colaboración de músicos como Andrés Calamaro y Juanchi Baleirón, quienes participaron en su clásico Moneda Corriente.
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0: Su décimo álbum de estudio, la canción Los Lobos, destaca por su sonoridad rutera, estribillos épicos y 12 canciones diseñadas para el vivo. En el destacado de la semana te presentamos a Estelares, Los

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6: Hora 15 en punto. 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
8: El Hospital San José incorporó un paquímetro para el servicio de oftalmología adquirido con parte de los fondos recaudados por la Comisión de Apoyo. El equipo tuvo un costo de 165 mil pesos y permite medir el espesor de la córnea, siendo de utilidad, entre otros casos, para el seguimiento de glaucoma. La próxima meta es adquirir un campímetro cuyo costo ronda los 500 mil pesos. Actualmente restan entre 110 mil y 120 mil pesos para alcanzar ese monto. La Comisión de Apoyo también proyecta otras actividades para recaudar fondos y prevé un remate virtual a beneficio del hospital durante el 2027. Las enfermedades cardiovasculares continúan siendo la principal causa de muerte en Uruguay, aunque la mortalidad descendió un 20% entre 2015 y 2025. El año pasado provocaron unas 8.400 muertes, según datos presentados durante el cierre de la Semana del Corazón. Las autoridades destacaron medidas de prevención como el fortalecimiento del primer nivel de atención, la promoción de la actividad física, la alimentación saludable y políticas contra el tabaquismo. Además, se advirtió que el envejecimiento de la población podría generar un aumento de las hospitalizaciones por estas enfermedades. Se disputó el pasado domingo una nueva fecha de la Liga Rural de Fútbol de San José en el marco de su torneo clausura. Hubo empate a 1 entre Mevir y La Amistad, Wanderers se quedó con el clásico frente a Malabrigo por 5-3 y empate a 2 entre Juan Soler y Los Buitres. La tabla de posiciones la lidera Zapirri con 12 unidades, Los Buitres tiene 10, Juan Soler con 7, Wanderers y Malabrigo con 6 y un punto para Mevir y La Amistad. Vale recordar que hace un par de fines de semanas atrás, Zapirri se quedó con la tabla anual.
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14: 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Atención. Vendo nicho en el cementerio de San José de Mayo. Bien ubicado. Interesados, llamar al 094-544-164. 094-544-164. Reitero, vendo nicho en el cementerio de San José de Mayo. Bien ubicado. Interesados, llamar al 094-544-164. 094-544-164. 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
1: En el destacado de la semana te presentamos un tema que nació en una habitación de hotel en Los Ángeles, mientras Jon Bon Jovi lidiaba con el peso de la fama, los problemas y las tentaciones de la vida de estrella de rock. La canción fue su manera de reconciliarse con su esposa, Dorotea, expresando que aunque a menudo se encontraba durmiendo solo en una cama de clavos, lo único que deseaba era regresar a casa y estar con ella en una cama de rosas. La letra es una mezcla de vulnerabilidad, arrepentimiento y una declaración de amor incondicional. Bed of Roses es una poderosa balada lanzada en 1993 como segundo sencillo de su álbum Keep the Faith.

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9: Hora 16, 3 minutos. 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
11: En el marco del mes de las personas mayores, la REDAM dio lectura a la proclama nacional en la que reclamó garantizar la calidad de vida mediante sistemas de protección social, salud y cuidados, además de promover la participación de las personas mayores. La organización valoró el Plan Nacional de Cuidados y el tercer Plan Nacional de Envejecimiento y Vejeces, aunque advirtió que su implementación requiere recursos. En San José actualmente la Intendencia cuenta con 61 talleres para personas mayores en 9 localidades y 7 barrios de la capital departamental. El 65% de los uruguayos afirma no sentirse representado por diputados y senadores según el Latinobarómetro 2026. La encuesta también revela diferencias importantes en los niveles de confianza hacia las instituciones. La policía alcanza el 60%, seguida por las Fuerzas Armadas con 57% y la Corte Electoral con 52%. En el otro extremo, los partidos políticos registran 23% de confianza, las redes sociales 24%, los sindicatos 30% y el presidente 35%. Además, El 75% considera que el dinero que paga por impuestos no es bien utilizado. El pasado fin de semana se jugó la fecha 21 de la fase regular de la segunda división. Miramar Misiones le ganó a Paysandú 1-0, empate a 1 entre Tacuarembó y Atenas. Rentistas venció a Huracán 2-1, empate sin goles entre Colón y Oriental. Fénix doblegó a Uruguay Montevideo 2-0, Plaza Colonia cayó con Cerrito 3-1, mientras que La Luz venció a River Plate 3-2. Tabla anual que está liderando Oriental con 45 puntos, Plaza Colonia y Atenas le siguen con 44.
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1: Natalie Jane Imbruglia es una cantautora y actriz británico-australiana, nacida y criada en Australia. Imbruglia se hizo ampliamente conocida a principios de la década de 1990, interpretando a Beth Brennan en la telenovela Neighbors. Después de dejar la serie, se mudó al Reino Unido y comenzó una carrera como cantante. Su primer sencillo, Torn, en 1997, alcanzó el número 2 en las listas inglesas y su álbum Left of the Middle vendió 6 millones de copias. El siguiente en aparecer, en 2001, fue White Lily's Island, que vendió más de 1 millón de copias. En 1999, colaboró con Tom Jones en su disco Reload. Lanzó un Audible podcast original, Sleep Sound with Natalie Imbruglia. En el podcast, recita poesía de la fallecida poeta australiana Dorothea McKellar. En el clásico de la semana te presentamos a Natalie Imbruglia, Thor.

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5: Hora 17, en punto. 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
7: El desempleo en San José se ubicó en 5,6% durante el trimestre junio-agosto, según datos del Instituto Nacional de Estadística, INE. La cifra representa un leve aumento de una décima respecto al periodo anterior. El dato equivale a unas 3.500 personas sin empleo sobre una población económicamente activa de aproximadamente 61.600 personas. San José registra el quinto menor desempleo del país, en tanto la informalidad se ubicó en 12,9%, también por debajo del periodo anterior, y es la tercera más baja a nivel nacional. La Semana de la Valleja se realizará del 7 al 18 de octubre con entrada libre y gratuita bajo el lema La Fiesta de Nuestros Pueblos. La programación contará con 15 escenarios distribuidos por distintos puntos del departamento, incluyendo pequeñas localidades del interior. La propuesta tendrá espectáculos musicales, actividades culturales y gastronómicas. Entre los artistas anunciados se encuentran Buitres, La Triple Nelson, Turf y Damas Gratis, además de una amplia participación de artistas locales. La tradicional Noche de los Fogones se desarrollará durante el segundo fin de semana. Más de 1.200 personas se inscribieron para participar en los grandes Juegos Deportivos Departamentales de 33, una propuesta que reúne a vecinos de distintas edades en 20 disciplinas. Las actividades se desarrollan hasta el 12 de octubre en el Polo Deportivo Departamental, con competencias de ciclismo, hockey, fútbol 7, fútbol sala, básquetbol, voleibol, newcom, handball, pádel, patín artístico, calistenia, skate, tenis de mesa, ajedrez, atletismo, 5K, cinchadas y gimnasia artística.
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1: Can't Get You Out of My Head es una canción interpretada por la cantante australiana Kylie Minogue, incluida en su octavo álbum de estudio Fever, la cual le valió 2 distinciones en los premios Brit. Después de empezar su carrera como actriz infantil en la televisión australiana, Minogue obtuvo reconocimiento a través de su papel en la serie de televisión Neighbours, antes de comenzar su carrera como cantante en 1987. Su primer sencillo, Locomotion, estuvo 7 semanas en el número 1 en la lista de sencillos australiana y se convirtió en el sencillo más vendido de la década. En el campo de la perfumería, Kylie Minogue, como hicieron las cantantes Jennifer López o Celine Dion, tiene una gama de perfume exitosos, con la colaboración del fabricante australiano de cosméticos Coty. Desde el 2006 se pusieron en el mercado una línea de perfumes. Kylie Minogue, Can't Get You Out of My Head.

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10: Hora 18, 2 minutos.
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13: Durante el mes de octubre se celebra el mes de las personas mayores con actividades de sensibilización y participación. El miércoles 7 a la hora 15 en la Junta Departamental, sea edil por un día. El jueves 8 de 14 a 17 horas en el gimnasio del Club Artigas de Sildapolié habrá jornada deportiva de Newcom y muestra de fútbol caminando. El jueves 15 a la hora 9, huerta en la ex estación de AFE de San José de Mayo, entre plantas y café, jornada para compartir, conectar con la naturaleza y disfrutar de un momento de calma. Viernes 16 a la hora 15 en San Vicente de Paul en San José de Mayo, charla abierta con el doctor Dardo Roldán sobre cuidados de la salud en personas mayores. Ese mismo día, a la hora 19, en el Mercado San José, habrá tanguería. el sábado 17 de 9 a 16 horas en el gimnasio Rosmán Espinosa de Río Negro en San José de Mayo, encuentro regional de Newcom. Días pasados se disputó la fecha número 9 de la primera división masculino de la Liga Maragata de Voleibol. Gremio Capital le ganó a la CJB 2-0, Estudiantes El Coya doblegó a Santa Voley 2-0, San Pedro derrotó a la CJ 2-1, derrota de Santa Voley frente a Gremio Capital 2-0 y luego San Pedro venció a Estudiantes El Coya 2-0. El puntero es Gremio Capital de Montevideo con 20 puntos y el escolta es ACJA con 19 unidades.
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18: 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Atención. Vendo nicho en el cementerio de San José de Mayo. Bien ubicado. Interesados, llamar al 094-544-164. 094-544-164. Reitero, vendo nicho en el cementerio de San José de Mayo. Bien ubicado. Interesados, llamar al 094-544-164. 094-544-164. 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
1: La canción Elizabeth Taylor es el tercer sencillo del duodécimo álbum de Taylor Swift, The Life of a Showgirl. Taylor Swift es una cantautora, directora y empresaria estadounidense, una de las figuras más influyentes de la música contemporánea, famosa por sus composiciones narrativas. Elizabeth Taylor lleva el título de la fallecida actriz británico-estadounidense, a quien Swift describió como una de las coristas más definitivas y por excelencia. En la canción, Swift explora las similitudes de su experiencia frente al escrutinio público incesante, tal como lo vivió la estrella de los ojos violetas. El tema incluye varias referencias a la vida de la actriz, como su paso por el hotel parisino Plaza Athénée y guiños a su legendaria marca de perfumes. Te presentamos a Taylor Swift, Elizabeth Taylor.

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3: Hora 19, un minuto. 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
4: Distintas actividades se estarán desarrollando en el Teatro Machó. Es jueves 8 a la hora 18:30 en la Sala Eduardo Carvajal, temporada de Cámara 2026, recital, serenata e inauguración de la muestra de obras de Jesús Marcano y su taller, un espectáculo que combina música, literatura y pintura con el pianista Dardo Andrés Arbiza, la actriz Jessica Sarachiga y el artista plástico Jesús Marcano. Entrada libre con inscripción previa en el Conservatorio Departamental de Música o el Teatro Machó. También es jueves 8, pero a la hora 20, en la sala principal, charla Salud Mental, Familia y Sentido de Vida a cargo de Alejandro de Barbieri. Charla abierta a la comunidad en el marco del programa de salud mental Eleva, organizado por la CJ. La entrada es libre hasta colmar la capacidad de la sala. Del viernes 9 al domingo 18 se estará desarrollando el FIDAE, Festival Internacional de Artes Escénicas, organizado por la Dirección Nacional de Cultura del MEC. Todos los espectáculos serán con entrada libre, con reserva web, hasta completar la capacidad de la sala. Sábado 10 a la hora 20, Metamorfosis, el clásico de Kafka en una versión escénica que opta por una perspectiva de cuestionamiento a la familia patriarcal. Será apta para mayores de 12 años. Domingo 11 a la hora 19, Plantar Bandera, circo criollo, carnaval y teatro contemporáneo se entrelazan en esta pieza en la que tres personajes vagan por un territorio que nunca es suyo. Este espectáculo es apto para todo público. La Federación Uruguaya de Básquetbol resolvió suspender de forma preventiva la actividad oficial prevista para este domingo tanto en la divisional tercera de ascenso como en las categorías formativas. La decisión se tomó a raíz del conflicto existente entre la FUB y la Unión de Jueces de Básquetbol, que en las últimas horas derivó en la ausencia de los árbitros a las pruebas físicas previstas para el viernes y sábado. De esta manera, la FUB exhortó a las instituciones afiliadas a participar de la Asamblea General Extraordinaria convocada para este miércoles, instancia en la que se va a definir los pasos a seguir.
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Hay que hablarle al que sufre de esperanzas y alumbrarle tristezas y neblinas. Hay que saberte ahora entre nosotros como un obrero más que cada día acude a la jornada, nos alienta con palabras de lucha, comprensivas voces que nos señalan horizonte.

En esta bienvenida te saluda el mecánico, el herrero, el que eleva hasta el cielo las estibas, el albañil, cuchara y argamasa, el que tiende sus manos, la mendiga, mi padre sin trabajo, los ancianos esperando su invierno pensionista. Te saludan los poetas que interrogan al hambre, la tristeza, la injusticia. El árbol te saluda en el paisaje. Grácil naranjo, chaca.

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0: Hacete dar una poda para emparejar esa mata.
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0: ciencia comparte su buen criterio.
1: ¿Vos me estás hablando en serio?
0: Sí, tata, por esta luz.
1: ¡Ay, gurisito, qué cruz! Dame enseguida un asiento y haceme un poco de viento que me adentra el patatú.
0: Respóndame, tata viejo, no se muera que me asusto.
1: Pichoncito de disgusto me acabas de dar, canejo.
0: ¿Me permite un buen consejo?
1: Bueno, mijito, te escucho.
0: Tire a la pucha ese pucho que tiene puesto en la boca, porque su salud es muy poca y el nicotinaje es mucho.
1: Pero yo no trago el humo y armo los cigarros chicos. Si los mailos están ricos, no es por lo que yo consumo.
0: Mire, viejo, yo no fumo por miedo a la pataleta. Y es bueno que me prometa por las barbas de Pericles que va a mascar estos chicles, así entretiene la jeta.
1: ¿Chicas, dijiste? Ni en broma, que el tabaco mascao pica.
0: Pero esto es chicle, no chica. Y en vez de tabaco, es goma.
1: ¿Pero usted por quién me toma? ¿Con su tata no se juega? ¿O acaso tal vez reniega de su apellido, canejo?

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3: 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Atención. Vendo nicho en el cementerio de San José de Mayo. Bien ubicado. Interesados, llamar al 094-544-164. 094-544-164. Reitero. Vendo nicho en el cementerio de San José de Mayo, bien ubicado. Interesados, llamar al 094-544-164. 094-544-164. Recuerde que todos los avisos laborales están también en prontoavisosdesanjoseya.com. 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